0: O mestre Samael fala para mí, Salazar Bañol, observa lo que tengo aquí en mis manos. Este es un celo maya que representa o fin da realización da miña grande obra. Entonces los mestres mayas dieron para mí como símbolo de este encerramiento da Magnus Opus, guarda para mí. Yo siempre fui de no preguntar para el maestro, sino siempre estar totalmente receptivo, que él fluyera en lo que tenía que entregar, y luego fui y guardé este celo. Eso fue en 1977, año en que el cuerpo Samael abandona su forma humana, y yo fiqué con ese celo, y a través de todos los viajes a lugares sagrados que yo realicé, el celo me acompañó y siempre era realizando momentos ceremoniales donde invocaba la presencia del maestro Samael. Doy un ejemplo que yo lembro en este instante. Estar en la Serra do Roncador, aquí no Brasil, en Montserrat, donde el maestro Samael mismo comenta en el libro del Parsifal, que se encuentra en otra dimensión, o templo do Santo Grial, en Freiburg, Alemania, la ciudad más esotérica de este país, en la caverna donde estive Dante y Petrarca, no sul da Francia, en las catedrales de Notre Dame y de Chartres, en Canadá, en el Valle del Inca, Machu Picchu, en todo lugar sagrado, para no ser extensa mi respuesta, más que vos esposa imaginar, fue elevado este celo, con la finalidad justamente de realizar ese proceso de como reliquia iluminadora, sello maya, o como yo gosto de llamar más, o celo da luz, iluminar los lugares correspondientes donde precisan estar presente la luz da gnosis, o también en esos lugares sagrados, como aconteció con esa peregrinación que he mencionado en ese capítulo específico aprimorado en el libro Do Rayo do Superhombre, en esta edición en portugués. Donde vamos a encontrar, para no hacer spoiler, a mención das diversas viajes que nuestros queridos irmãos Sergio Link y su esposa Eloísa realizaron en diversas partes del mundo, porque yo tengo una grande confianza en Sergio y Eloísa, y por eso permití que esta joya do gnosticismo, esta reliquia, como algunos también llaman, pudiese ir a iluminar y también a cargarse de luz en Egipto, en Roma, o a iluminar también en otros lugares donde las trevas están muy marcantes. Entonces, sí, nos sentimos felices de que este celo continúa iluminando el mundo y cumpliendo una grande misión. Y ya anticipo que aquí en Brasil, en un lugar donde se está construyendo un templo inca, en un lugar muy magnético de Brasil, se realizará un homenaje de dejar en la piedra de ese templo con características incas, terá o celo de Samael grabado en la propia piedra como un homenaje que va a realizar la nación do Cóndor para los hermanos da nación do Quetzal y da Águia do Norte, del continente norteamericano al cual pertenece nuestro querido México.
1: Fernando,
0: ahora sí.

relacionados a su vida como o mayor Daniel Coronado. Era cuando estábamos en el estado de Durango o cuando realizamos la misión en la Chihuahua, Chihuahua, al norte, bien al norte de México, tomando el de o café da mañana. Entonces aquí, o público, ten que saber que esto no corresponde a pesquisas que en la época no existía de internet o pesquisando otros libros, por en sí, narrativas directas de nuestro amado Mestre Samael. Y otro elemento también a destacar, eo nome do rayo do super-home. O rayo do super-home nace de una viaje misional que realicé desde San Luis Potosí até Guadalajara. Yo estaba en ómnibus, era una noche de tormenta eléctrica y yo podía contemplar a través da janela do ómnibus la cantidad de rayos, de descargas eléctricas, trombones que observaba en medio da naturaleza. Entonces, para mí era la manifestación de ese grande ser. Como faló muy bien Jorge y Ali, yo en ningún momento pretendí en las primeras ediciones y en esta también realizar una experiencia de mitificación. Todo lo contrario, aquí encontramos o Mestre Samael en su parte divina, con su capacidad de conciencia histórica y existencial, lembrando sus vidas pasadas, sella como Julio César, sella como el mayor Daniel Coronado, o peixe en agua. Aquí encontramos esa manifestación fantástica de una energía altamente poderosa como o rayo, manifestándose sella en un momento amoroso para sus filios, para su propia esposa que alianza. Quiero destacar un detalle aquí fantástico, que ese hombre a quien llamamos el rayo del superhombre y es el nuevo superhombre de estas épocas, superhombre no conocimiento en su proceso iniciático, en su amor mística, en su abordaje en alquímica, por en que tiene la capacidad de tener demostraciones de ternura, de cariño en un restaurante, en una rúa, para su amada esposa sacerdotisa, en este caso, a Maestra Little antes. Entonces, sí, es un abordaje equilibrado, no mitificador, y por encima mostrando eso que existía en Samael, o grande ancho, o grande ser humano, o grande mestre, o grande pae. Todo eso en una manifestación totalmente integrada, equilibrada. Y aprovecho también de que llega a mi memoria en este instante que la diferencia entre abordaje en el libro Rayo del Superhombre y también mi otro libro sobre mi vivencia con nuestro amado Mestre Samael, porque lo llamo de amado, porque realmente amamos no a la forma física, sino a todo su ser, a todo lo que él representa y continúa vivo entre todos nosotros, está en que el rayo del superhombre muestra las diferentes vidas pasadas del Mestre Samael y detalles importantes. Que convivimos como él, con él, principalmente en este caso, el sello maya, las abordajes sobre la meditación que caracterizan esta segunda edición en portugués, donde damos un destaque, un mayor brillo a ese punto. Y no corazón do mestre es o día a día, por eso está mucho a través de anécdotas,
o